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Así continuamos en La Voz de Colombia, Bésame de regreso con Ana Cirré, Casi Perfecto. Son las 7 de la noche, 5 minutos. Sandro Alberto Muñoz, Mari Willes, Diana Higuita, Dayana Gutiérrez y quien te habla, David Montoya. Continuamos contigo. Está La Voz de Colombia, Bésame de regreso y a las 8, no olvides, por ser viernes, tendremos La Planchoteca. Aquí está Luis Fonsi.

Mañana estará con nosotros Tormenta en la Fonda Palo Grande de Envigado. A quienes ya tienen sus entradas, felicitaciones. Claro que estaremos brindando por ti, por mí, allá en la Fonda Palo Grande de Envigado, brindando, celebrando la vida, disfrutando, como lo hemos estado diciendo por estos días también, el salir de la rutina simplemente. Con Tormenta allí en la Fonda Palo Grande de Envigado. Además estará Yo Me Llamo Rocío Dúrcal, Yo Me Llamo Amanda Miguel. Últimas entradas disponibles: 324-271-7978. Sí, porque había personas que estaban diciendo, por favor, confírmenme si hay disponibilidad, apenas me pagaron. 324-271-7978. 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

estará con nosotros en el especial del domingo. Rocío Dúrcal, además de Rocío Dúrcal, Lorenzo Antonio, Charles Aznavour, Nicola Di Bari, Miguel Gallardo, José José, Pedro Fernández, entre otros. 7 de la noche, 22 minutos.

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Si volviste a escuchar esa canción que hace rato no oías, por supuesto, esa es la voz de Colombia, Bésame 94.9 y Bésame.fm, Slash Medellín. Bueno, estamos en una invitación maravillosa esta hora para la familia. Claro que sí, comienza la semana de receso escolar y en las salas de cine te estamos esperando, además con una película maravillosa. 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

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Bésame. 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Bueno, ¿qué tal si disfrutamos de una de sus canciones cuando hacía parte de la agrupación Los Bukis? Este adiós, son las 7 de la noche, 42 minutos.

Estamos llenos de buenas noticias a través de la voz de Colombia. Bésame. El mismo Ricardo Arjona con el grupo Firme nos envió esta canción para poner a tu consideración también. Se llama Amor Factura. Interés, ¿cuánto vales? La voz de Colombia.

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2: 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Son las 7:51 minutos.
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3: Son las 7 de la noche, 58 minutos, dirección y programación, Sandro Alberto Muñoz. Ya llegó Diana Higuita para continuar contigo. Soy David Montoya, una de las voces románticas de La Voz de Colombia.

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Franco Simone, Paisaje, una canción que todos cantamos con el alma, el corazón y, como dicen por ahí, a grito herido. Comenzamos la planchoteca. ¿Qué más? ¿Cómo están? Dirección Programación, Sandro Alberto Muñoz, soy Diana Iquita. Y esta es la planchoteca de La Voz de Colombia. Bésame para hoy viernes. Escucharemos a Bárbara y Dick, a Yuri, a Daniela Romo y mucho más. Antes, aquí está Sabu. Es mi amor, son las 8:04.

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2: 8:10. Vamos ahora a cantar. ¿Con quién? Con Diango. La canción Tu Mujer. Claro.

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1: Con Bárbara y Dick, adiós, se va. Planchoteca de fin de semana, viernes. Una noche para disfrutar y para relajarnos ya un poco. Se acaba la semana. Adiós.

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1: Bueno, este fin de semana tendremos, por supuesto, mañana también sábado, la planchoteca a las 8 de la noche. El domingo a las 8 de la mañana, y se repite, a las 8 de la mañana, tendremos el gran especial del domingo. Oiga, muy nutrido, ahí nos dijo Sandrito, vamos a tener muchos invitados, así que los espero aquí a todos para acompañar la mañana del domingo. Recuerden que se repite a las 8 de la noche. Esa es la gran invitación entonces para que este fin de semana estén conectados con nosotros. Yuri llega con Dame un beso a esta planchoteca, Bésame, ya son las 8:28 minutos.

Lo mejor de todo es cantar, disfrutar, seguir con cada una de estas canciones, pues acompañando la noche y, ¿por qué no?, también la madrugada, porque se va hasta las 4 de la mañana. Daniela Romo ahora llega con Mentiras a las 8:34 minutos.

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1: Canciones del corazón, canciones que con su ritmo musical también alegran el alma. Aquí está Luis Ángel, pero tú no estás. A las 8:42.

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1: Estelita, qué linda que está.
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2: Y si escuchas a Ricos y Pobres, si escuchas Será Porque Te Amo, es porque estás escuchando La Voz de Colombia Bésame un viernes en la Planchoteca. Ya son las 8:47.

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2: 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Son las 8:51 minutos.
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4: Son las 9 en punto. 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

Es la noche de tu boda, Rudy Márquez. Qué buen coro es el que estamos haciendo juntos en esta planchoteca de La Voz de Colombia. Bésame. Ahora con Silvana Di Lorenzo. Ya no soy una niña. Son las 9:04. Disfruta de la planchoteca de La Voz de Colombia. Bésame. En la noche del viernes.

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1: 9:09 en la noche, la Planchoteca te trae unas campanitas que hacen latir el corazón. Son las de Julio Iglesias. Corazón, corazón.

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2: Eso, esa es la voz de Colombia Bésame, la que te enamora, la que te pone a cantar. Y cuando cantamos somos felices. Claro que sí. Y más con canciones que nos encantan. Aquí está Raúl Santi. Piensa.

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3: Una buena invitación para que este fin de semana también lo busquen. Conversemos con Sandro en YouTube, Bésame Colombia, o simplemente le dan ahí la lupita, Conversemos con Sandro, y se van a encontrar unos muy buenos capítulos. No se pierdan el podcast de Sandrito con la voz de Colombia Bésame. Ya son las 9:35.

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1: Si se trata de ponerle romanticismo a esta planchoteca, pues nada más y nada menos que Emmanuel, con su canción Tengo Mucho Que Aprender de Ti. 9:50.

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Con Álvaro Torres cantamos a todo pulmón de punta a punta. A las 10:04, tercera hora de esta planchoteca, que se va derechito hasta las 4 de la mañana para que la disfruten. Ella es Rocío Dúrcal, ese hombre, ¿cuál? Ese que tú ves ahí. Ay, ay, ay. Mujeres, a cantar en la planchoteca.

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1: Hace un ratico escuchábamos a Rocío Jurado, luego algo de Joan Sebastián y llega Paloma San Basilio. Nadie como tú, quiero exaltar ese amor que siento por ti y para eso te hice esta canción. Bueno, pues aquí está en la Planchoteca a las 10:11 minutos en la noche.
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0: Y con ese coro de nadie como tú, seguimos en esta planchoteca de La Voz de Colombia, Bésame. Ahora el coro continúa con Chiquitete.
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3: El plan de este fin de semana en redes sociales es para que vayan a YouTube y busquen Conversemos con Sandro y este gran conversatorio sobre salud mental, muy interesante, además bonito, interesante. Usted se lo puede compartir a alguien que también lo necesite. Así es, con la voz de Colombia, Bésame, ya son las 10:27. Mira.

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1: 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Aquí está la pandilla, a las 10 ya, 34.

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2: Tormenta que nos acompaña también en Medellín, en nuestra ciudad, con grandes eventos. Ya son las 10:41 minutos. Él es Sergio Pacelli y la canción Contigo, y nos ponemos románticos en esta Planchoteca y nos encanta.

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1: Se cumple un año más de estar contigo, de amarte, de protegerte, de dejarse querer. Eso es el amor. Aquí está José Vélez. Un año más. Día 55.

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2: Son las 11 en punto. 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

Esa llamada va a llegar, seguro que sí, ahí estaba José Luis Perales. Son las 11 de la noche, ya 5 minutos. ¡Ah! Última hora de este viernes, fin de semana, comenzando mes, ¿qué tal eso? ¡Ah! La vamos a pasar muy bien, por supuesto, porque se vienen grandes sorpresas con la voz de Colombia, bésame. Es José José con el triste, 11, 5 minutos. Esta es la planchoteca de la voz de Colombia, bésame. Qué triste.

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1: Ese soldado del amor, el que siempre está ahí para amarte y protegerte. Llega Mijares a las 11:13.

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1: Esa lady hermosa que se pinta los ojos de azul. Y llega también Nino Bravo con América. Qué linda canción, ¿no? A propósito de querer lo que tenemos cerca.

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1: Canciones que no se olvidan, que enamoran y que además nos inspiran en el amor. Aquí está Leo Dan, cuando un amor se va, a las 11:28.

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3: Este conversatorio de Sandrito, Conversemos con Sandro, está bien interesante, es de salud mental. Ahí les dejamos esta gran invitación entonces. 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

0: 11:43 minutos. Es la voz de Colombia. Bésame.
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0: Y que te trae la planchoteca. A las 11:43 con Camilo VI. Vamos a agarrar ese micrófono imaginario de cantar a todo pulmón, porque es Camilo VI y no se identifica. Mientras me sigas necesitando en la planchoteca.

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2: Que sea una gran noche, que sea una gran madrugada. Los dejo, soy Diana Higuita y mañana estaré con ustedes nuevamente. Disfruten la Planchoteca. Chao.
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2: Son las 12 en punto. 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

0: Con la planchota de cabeza me del fin de semana, disfrutando en esta hora, hoy sábado, ya es 3 de octubre. Muy buenos días, yo soy Diana Gutiérrez, dirección y programación de Sandro Alberto Muñoz. La anterior canción, que es la primerita del día, me la había solicitado a través de WhatsApp nuestro oyente Pedro Norato desde Chiquinquirá, Boyacá, este terco corazón de Emanuel. Llega Franco Simoni y también viene en camino Bárbara y Dick. Muy buenos días, planchota de cabeza me del fin de semana.
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Qué bonita manera de aprovechar nuestro tiempo con las lindas canciones de La Voz de Colombia, Bésame, mientras la mayoría de la población en Colombia están descansando. Nosotros estamos aquí disfrutando esta hermosa cita romántica. Son las 12:14 minutos.

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1: Como nuestra prioridad son ustedes, nuestros oyentes, por acá me están diciendo buenos días, bésame, Dios los bendiga. Un saludo desde Valencia, España, despertando con esta hermosa emisora. ¿Me podrían complacer con Oiga de Joan Sebastián? Dios los bendiga. Con todo el amor, Oiga. En Colombia ya son las 12:27 minutos.

¡Qué maravillosa solicitud tengo por acá! Me dicen, hola Dayana, feliz amanecer. Me comunico desde el centro de la ciudad de Medellín. ¿Me haces el favor de complacerme con la canción Paloma Blanca? Sé que la cantaba un francés, muchas gracias. La canción es Una Paloma Blanca de Georgian, una canción de planchote cabeza, mi del fin de semana, faltando 20 minutos para la una. ¿Recuerdan esta canción? El video es maravilloso.

Cada día es perfecto el momento para compartir con la voz de Colombia Bésame, con cada uno de ustedes que nos enamoran a través de cada canción que van solicitando. Eso es estar enamorado. 12:47.

Ahora sí se nos fue oficialmente esta primera hora de hoy, 3 de octubre. Ya son las 12:55 minutos. Para despedirla, invitamos a Lorenzo Antonio con su canción Dile. Ya viene otra hora más de Planchote de Cabeza, desde Colombia.

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2: Es la una en punto. 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

minutos. Diana, buenos días, ¿cómo estás? Desde San Pedro de los Milagros me encuentro trabajando lo de la Navidad, ay, ay, ay. Y quiero escuchar la canción de Roberto Carlos, El Camionero, después de Maritrini, ¿listo? Yo no

Lo que fue, dirían nuestros abuelos, cuando ya dicen, ya estoy haciendo lo de la Navidad. Pues nuestro oyente que está en San Pedro de los Milagros estaba muy juicioso ahí, entonado con la canción Camionero de Roberto Carlos. Ya es la 1:19 minutos. Mis años con ella de Rudy Márquez, y ya viene el triste de José José.

Tengo saluditos muy especiales en este momento que van dirigidos hasta Polonia. Karen Rendón, su esposo Danilo. Un abrazo muy grande, espero que todo esté fluyendo, que esté marchando muy bien. Gracias por llevarnos en sus corazoncitos tan románticos y que ese amor crezca cada vez más. 1:35 minutos en Colombia.

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Últimos minutos de esta hora con Trigo Limpio, mis bellos oyentes. La canción se llama Te Quiero Para Mí. Ya seguimos de planchote de cabeza del fin de semana. 1:56.

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2: Son las 12 en punto. 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

Siendo las 2:05, quiero resaltar, mis bellos oyentes, que esta hora que estamos recibiendo viene cargada de canciones demasiado lindas. Con Dani Cabuche, con Miguel Bosé, con Leonardo Fabio, Camilo Sesto, con Janet y sobre todo con ustedes, mis bellos oyentes. Yo soy Dayana Gutiérrez, muy buenos días. Dirección y programación de Sandro Alberto Muñoz. 2:05.

Por acá Daniela nos dejó su mensaje en el 302-27-29-949. A las 2:17 minutos les quiero contar que ella nos está diciendo que por favor le coloquemos la canción Corazón de Poeta y La Cinta Rosa, que muchas gracias. Con todo el gusto, Daniela, con todo el amor.

Más mensajes en esta hora. Buenos días, yo escucho la voz de Colombia. Bésame, Diana, voz deslumbrante. Ay, qué belleza, muchas gracias. Solicito desde Río Negro, Oiga, de Joan Sebastián. Gracias, él es William. William, ya la canción sonó hace un instante, hace un ratico. ¿Qué tal si escuchamos esta junticos? Son las 2:29.

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2: ¿Cuántos se enamoraron con esta canción? ¿Quién piensa en ti de Gonzalo? Y también con la canción de Leodán, Te he prometido. Las próximas dos canciones en la plancha de cabeza, me 235.

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Les cuento que con Daniela también estoy en deuda por acá desde hace ratico. Me había solicitado también esa canción de Lucio Battisti, La Cinta Rosa, que llega a las 2:42.

tal, amigos de La Voz de Colombia? Soy Yuri. A todos mis amigos de Bésame, les mando muchos besos, muchos apapachos mexicanos, y que sigan escuchando lo mejor de mi música aquí en La Voz de Colombia. Bésame.

Nuestro corazón no está vacío, está lleno de mucho amor para todos ustedes. Por eso siempre nos encanta consentirlos, escucharlos también. Y sobre todo ser esa compañía siempre. En la mañana, en la tarde, en la noche, en las madrugadas. Siempre estar con ustedes. Ya son las 12:56.

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2: Son las 3 en punto. 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

0: Se trata de empezar cada hora musical con mucha alegría y con mucho amor también. Es la voz de Colombia, bésame. Buenos días. A las 3, 4 minutos llega Lolita con Águila Real y también José Luis Rodríguez con Dueño de Nada. La Planchoteca, bésame, con Dayana Gutiérrez, dirección y programación de Sandro Alberto Muñoz.
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Las canciones que por acá ya están listas para nosotros es Bueno Amor de Primavera de Gali Galeano, Es Así la Vida también de José Vélez. Miguel Gallardo también está por acá solicitado con Muchachita. Y antes con Nino Bravo, Un Beso de

estrenando este mes de octubre. Son los primeros días de este décimo mes. Ya hoy es 3 y ya son las 3:20 minutos. Es así la vida, se va corriendo, se va rapidito.

Se une otra voz desde el cielo que amamos recordar, además, un gran amigo de la casa. Son las 3:27 minutos, les estoy hablando de Sabu, y así canta de maravilloso en esta madrugada.

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3: La prioridad que debemos dar a la salud mental es indiscutible. Por eso, invitadísimos a este gran capítulo con mucha alma, con mucho corazón de Conversemos con Sandro. Ya está publicado. Ahora son las 3:33.

Un saludo muy grande, muy especial para Juliana, que también está por acá escuchando La Voz de Colombia, Bésame, para Alexander, que siempre también está conectado, para muchos oyentes que en cada amanecer, cada mañana en otros lugares del mundo deciden estar ahí con La Voz de Colombia, Bésame. Para nosotros es un regalo gigante. Son las 3:48 desde Colombia.

Solamente nos separan 4 minutos de las 4 de la madrugada y con esta canción de Mocedades finalizamos la planchoteca Bésame de este día. Tranquilos, ya viene más programación maravillosa.

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2: Son las 4 en punto. 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

Empieza una hora muy importante en Colombia porque muchas personas ya se están despertando para iniciar todas las labores, las responsabilidades, todas las tareas que tenemos diarias. Así que reciban ese fuerte abrazo de mucha energía, de mucha compañía de parte de La Voz de Colombia, Bésame. Ya son las 4:04, yo soy Dayana Gutiérrez, la dirección y programación de Sandro Alberto Muñoz. Y la hora, que además es muy romántica, tiene muchas canciones de lujo.

A ustedes, los abuelos o los tíos, en algún momento les dijeron, ¡ay, cómo está de pinchado! Hoy nos pinchamos mucho más porque hacemos parte de esta gran familia romántica, de este gran corazón que todos los días crece mucho más. La Voz de Colombia, ¿ves? A mí ya son las 4:12 minutos.

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1: De todo se aprende, mis bellos oyentes. No nos castiguemos por lo que ya pasó y por los errores que cometimos. Mejor hagamos algo. Aprendamos a partir de ese momento. Son las 4:18.

Fernando, nuestro oyente desde Heliconia, me dice por acá, además me mandó foto de que está haciendo un frío, pero frío, frío tremendo en Heliconia. Y él quiere recordar la canción Gracias por Volver de Estelita Núñez. Después de esta canción de los Iracundos, entonces recordaremos esa gran perla musical. Son las 4:24.

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Juan Guillermo por acá envía saludos muy especiales a su familia y amigos que los extraña muchísimo desde España. Y quiere escuchar esta canción de Francis Cabrel, 434. Se fue.

23 de octubre a las 4:40 minutos, quiero felicitar a todos los que están celebrando la vida, los que están cumpliendo años, que sean felices, que pidan muchos deseos y que sueñen en grande. 4:40.

gran artista que va a estar con nosotros en esa gran inauguración a la Navidad el próximo 28 de noviembre con Antonio de Jesús, con Paco de América y muchos artistas más. Ya las entradas y las mesas están disponibles con cena incluida en Ticket Express para que de una vez ustedes se programen y aseguren su lugar. Los voy a estar esperando en mi localidad, Dayana Gutiérrez, para que ustedes estén cantando conmigo. 447.

Con esta canción de la hermosísima Janet vamos a dar entonces por finalizada esta hora musical donde compartimos un montón de canciones divinas solicitadas por todos ustedes. Ya son las 4:55 minutos. Ya en camino viene Juan Gabriel.

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2: Son las 5 en punto. 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

0: Es sábado 3 de octubre. Muy buenos días. Los pajaritos ya se empiezan a despertar y a cantar y sobre todo a deslumbrarnos con esa belleza única del paisaje y el cielo. A ustedes muy buenos días. Nos encanta poder ser esa compañía como siempre y también complacerlos con esas lindas canciones que van solicitando. Soy Dayana Gutiérrez. Feliz sábado. Ya son las 5:03 minutos. Dirección y programación de Sandro Alberto Muñoz.
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Con los buenos días, felicitaciones por tan maravilloso programa. Si me pueden complacer con la canción del Te Quiero de Julia Graciela, reciban un cordial saludo de parte de todos los vigilantes que a esta hora escuchamos Bésame. Ay, ya casi se me van a descansar. Son las 5:09.

Yo los quiero ver sonriendo a cada uno de ustedes cada instante de nuestra vida, a pesar de las dificultades, de los momentos difíciles. Sonreír, siempre sonreír. Y a propósito de sonrisas, quiero felicitar a nuestros odontólogos. Hoy es el día del odontólogo. Gracias por tanto, por quitarnos esos dolores, por estudiar con tanto detalle. 5:17.

0: Por acá estoy sorprendida, mis bellos oyentes, porque, bueno, ustedes saben que yo soy muy curiosa buscando en internet información y me encuentro que hoy 3 de octubre es el día del novio, o sea que hoy se regalan flores azules. Es una fecha popular del continente, pues, para festejar a la pareja masculina. Ellos también les gusta recibir detallitos y recibir flores azules son divinas. Así que feliz día del novio a todos los novios. 5:28 minutos.
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3: Maravillosa invitación con Conversemos con Sandro. Ya son las 5:35.
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Ya está más clarito nuestro cielo, aunque está haciendo frío, es verdad. Si ya van a salir para sus casas a descansar, no se les olvide, por favor, ponerse un buen abrigo. Y si pueden ir tomándose un cafecito caliente, apenas es. Son las 5:44 minutos.

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Saludo a todas las personas que están en los diferentes municipios escuchando La Voz de Colombia. Bésame, por ejemplo, Yarumal, San Pedro de los Milagros, La Ceja, Río Negro, zona 550.

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a las 5:56 minutos, que es la hora actual en Colombia. Les dejo un abrazo así caluroso en esta hermosa mañana de sábado 3 de octubre. Además que quedan muy bien acompañados de David Montoya y las Inolvidables del Corazón. Abrazos gigantes, descansen mucho y también que les rinda bastante.

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2: Son las 6 en punto. 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

0: La vida es un boomerang. De lo que das, recibes. Eso vuelve a ti. Por eso te deseo que seas feliz, dice Juan Gabriel al finalizar esta canción también. Tengo que olvidar. Son las 6 de la mañana, 5 minutos. Así han comenzado las inolvidables del corazón en el sábado. Hoy es 3 de octubre del 2026. Qué bueno encontrarnos a esta hora de la mañana para disfrutar de las canciones que nunca se olvidan. ¿Cómo amaneciste? Quiero saber de ti a través de una canción. 302-27-29-949. ¿Te animas a programar conmigo? Soy David Montoya, dirección y programación Sandro Alberto Muñoz.
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0: Esta hora es oportuna para Julio Iglesias, a flor de piel.

Ha comenzado la semana de receso escolar. Sé que hay muchas familias hasta ahora listando maletas, encendiendo su carro para tomar rumbo a la finca, a visitar a la abuela, a disfrutar también de tantos y tantos destinos que hay en el departamento de Antioquia. Además, porque hay fiestas en una cantidad de municipios como Guatapé, como Marinilla, que tienen las fiestas del libro, como las fiestas de la confección y la cultura que iniciaron ayer en Don Matías. Están pasando bueno por allá, ¿sí o no? En Jericó, La Voz de Colombia, Bésame, en el santuario, también hay programación especial. Y donde quiera que estés y a donde quiera que vayas, aquí va La Voz de Colombia, Bésame contigo.

0: ¿Cómo te extraño, mi amor? Pasaba Leo Dan por nuestra programación y continuando con esa idea, Rafael, el monstruo de la canción, es nuestro invitado. ¿Qué tal te va sin mí? Dime que no te va muy bien, que en realidad quieres volver a estar conmigo como yo quiero estar contigo.
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Hoy es el día, claro, hoy en la Fonda Palo Grande de Envigado estará esta artista con nosotros, Tormenta, la original de Argentina, y junto a ella, Yo Me Llamo Rocío Dúrcal, Yo Me Llamo Amanda Miguel, 324-271-7978 para las boletas. 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

0: Ya son las 6:39 minutos. 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
1: 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En 10 minutos serán las 7.

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2: 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Marco Antonio Solís es La Voz de Colombia, Bésame. 6 de la mañana, 58.
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0: con el poeta José Luis Perales. Así continúan las inolvidables del corazón en este sábado. Sábado nublado en Medellín. Sin embargo, hasta ahora la probabilidad es baja de lluvias. Es sábado en la mañana, hoy es 3 de octubre del 2026. Continuamos contigo, Sandro Alberto Muñoz, y quien te habla, David Montoya. Tu programa es también 302-27-29-949. Voz de Colombia, buenos días.
1: Buen día a la mejor emisora del mundo, desde aquí, desde Tenerife, con mis nietos, que se llama Gabo, el Santi, y el que llaman el famoso Alex, cubriendo la cobertura siempre de Bésame.
0: Muchas gracias.
1: Una buena emisora. Dios lo bendiga y siempre con ustedes desde Tenerife, España.
0: Ya comenzó la tarde en Tenerife, tarde de otoño con la voz de Colombia.
2: David, muy buenos días, ¿cómo estás?
0: Días, muy bien.
2: Un saludo desde Santa Rosa para todos los que estén escuchando la voz de Colombia.
0: Claro que sí.
2: Para pedirte, por favor, de Amanda Miguel, Las pequeñas cosas de la vida. Muchas gracias. Siempre escuchando la voz de Colombia. Bésame.
0: Claro que sí, a toda la gente en el norte de Antioquia. Muchas gracias por estar con la voz de Colombia. Bésame. Tengo un saludo también a la gente del corregimiento de Altamira, ¿cierto? Sí, dice buenos días, la voz de Colombia. Bésame. Un saludo desde el corregimiento de Altamira, municipio de Betulia, Antioquia. María Eugenia Jaramillo Montoya. Se lo mandó por allá Albert. Que es, yo me llamo Roberto Carlos. Creo que allá también hay fiestas también. Son las 7 ya de la mañana, 6 minutos.

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Son las 7 de la mañana, 14 minutos. Estamos en las inolvidables del corazón. Buenos días a toda la gente que ya está llegando a su lugar de trabajo también para, bueno, trabajar en este sábado, pero con todas.

0: Dice Noelia por aquí de nuestra compañera de servicios generales, ¿usted qué haría? Que una muy buena pregunta. ¿Usted qué haría? 7:17 a.m, dice muy buenos días, David. Gracias por la programación, ¿me podrías por un placer con... Nada, nuestro secreto de Josie Quinn, esa va a sonar ahorita más adelante en la programación. Desde los Estados Unidos nos está escuchando Enrique. Buenos días.
1: Cordial saludo. Gracias a ustedes por el apoyo. Nosotros estamos vendiendo arroz con...
0: Bueno, esos servicios sociales, aquí los dejo pendientes también. Hola.
2: David, muy buenos días. Le habla Jairo Varela desde aquí, desde Bello, desde el lugar de trabajo.
0: Jairo, bienvenido.
2: Quisiera que me complaciera con dos disquitos. Uno de José José, que se llama Todo es Amor. ¿Y qué será de ti, Roberto Carlos? Feliz y bendecido día.
0: Listo, con mucho gusto. También tengo por aquí un mensaje de Nati, dice, escuchando la voz de Colombia, bésame, bendiciones por montones, muchas gracias. Muy buenos días desde Melbourne, Australia. Siempre en sintonía, gracias a ustedes por sentirme, pues, hacerme sentir en casa a pesar de la distancia. Me podrían complacer con Dama del Amanecer o Vino Griego. Moni y Sebas.
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0: David, hola, muy buenos días.
1: Buenos días.
0: Sandra desde aquí, de 35 Palos. Ay, me va a complacer con una cancioncita, por favor. ¿Cómo sufro de los babies? Muchísimas gracias. Las inolvidables del corazón. Bésame.
1: Claro que sí, Sandra.
2: Hola, David, buenos días. Hablas con Giovanni acá en Itagüí. Hijo, saluditos para todos los oyentes de La Voz de Colombia. Si me puedes complacer con el disquito Todo Para de Roberto Carlos, La Voz de Colombia, bésame, saludos.
1: ¿Listo?
3: Voz de Colombia, bésame, buenos días, los mejores. El Rey David,
1: hermano
3: Gabriel Merino desde New Jersey.
1: Excelente, Gabriel.
3: A ver si me podría salir a rodar en la bicicleta y quisiera escuchar en ese recorrido. Ese tipo soy yo, de Roberto Carlos. Muchas gracias. Un buen día.
1: Bastante solicitado, Roberto Carlos. Claro que sí.
4: David, buenos días. Soy Paola Arbeláez y me comunico desde Belén Manzanillo. Me gustaría saber si puedo escuchar dos canciones también. Y serían Vive y América. La Voz de Colombia, bésame. Gracias por alegrarnos la vida.
1: A ti por tu simpatía.
5: Hola, muy buenos días. Saludos para mi amor Mónica Villada, que está cumpliendo años en Medellín, Envigado, desde Valencia, España. Su amor José, un abrazo, besitos.

Qué bueno despertar así con las inolvidables del corazón de la Voz de Colombia. Bésame. América, América, Nino Bravo. Qué paraíso en el que vivimos. Son las 7 de la mañana, 33 minutos. Bueno, sé que hay muchas personas que a esta hora se están levantando, están organizando. 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Si ganaste, ya te esperamos. 7 de la mañana, 34 minutos. La música, Camilo Sesto. Sí, para recordarte que a ti no te cambiaría por nadie.

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0: Son las 7 de la mañana, 38 minutos.

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0: Ya son las 7 de la mañana, 42 minutos en La Voz de Colombia. Bésame, sé que hay muchas personas ya hasta ahora rumbo a su lugar de trabajo. Muchos éxitos, que sea un gran sábado para todos. 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Y de una puedes disfrutar de la compañía de la emisora que más te quiere, que es La Voz de Colombia.
2: Da Vinci, para que me complazcas, qué pena, el audio se mochó, se cortó.
0: Tranquilo, Jorge.
2: Con la canción Buenos Días, Corazón de Yango.
0: Listo.
2: Para todas estas personas lindas de La Voz de Colombia, de esta ciudad tan hermosa, para ese amor, para esa esposa, para esa novia, para desearles muy buenos días.
0: Claro que sí, qué gran canción, por supuesto.
3: Buenos días, Bésame Colombia.
0: Muy buenos días.
3: Amanecieron, deseo que bien, reportando sintonía desde acá, desde Viterbo, Caldas, con Faisulier. Sería tan amable complacerme con la canción Tú y Yo de Manuel y en la cárcel de Tupiel de Braulio, para saludar a todos los oyentes que están en sintonía. Dios los bendiga, excelente programación, que tengan un excelente día.
0: Muchas gracias, igualmente.
4: Buenos días, Voz de Colombia, ¿cómo están?
0: Muy bien.
4: Les deseo una feliz mañana. Mi nombre es Manuel Alejandro y quisiera escuchar a Leo Dan con María es mi amor.
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Semana de receso escolar, 7:51 minutos.

Buen día para salir a montar bicicleta, no solamente aquí en Medellín, sino también en todos los lugares de Colombia y del mundo. En los Estados Unidos sé que están esperando también la canción de Roberto Carlos, Ese Tipo Soy Yo, que vendrá en punto de las 8. Son las 7:54, estas son las inolvidables del corazón.

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1: Ese tipo que todas ellas quisieran tener a su lado y que todos nosotros queremos ser para ustedes, mujeres. Ese tipo soy yo, Roberto Carlos. Son las 8 de la mañana, 5 minutos, en la voz de Colombia. Bésame ahora con todas las categorías de la música romántica disponibles. Es decir, no solamente con la música de Lorenzo Santamaría, de Leonardo Fabio, sino también de Franco, de Vita, de Chayanne, de Luis Miguel. Vamos a disfrutar a partir de ese instante y hasta las 6 de la tarde va este reloj de programación. Dirección y programación, Sandro Alberto Muñoz. Tú también programas a través del 302-2729-949. Soy David Montoya.
2: Hola, ¿qué tal, David? Bendiciones.
1: Días,
2: un abrazo gigante. Resumiendo, La Voz de Colombia, que es para mí es mi lugar favorito, donde cuando mi paz se ha apagado, mis ilusiones están bajoneadas. Ese es el lugar favorito donde puedo sentir paz, tranquilidad en momentos de mucha angustia. Muchas gracias, muchas bendiciones. Un abrazo a ti, a todo el equipo, a Sandrito, que mejor dicho, es lo máximo en la radio. Y podría escuchar, si es posible, la canción Vuela. Creo que es Vuela, del grupo Menudo. Bendiciones, un abrazo gigante.
1: Claro que sí, gracias por las palabras también, son combustible para nosotros.
3: Buenos días, David.
1: Muy buenos días.
3: Hola, soy Mary.
1: Hola, Mary.
3: Estoy labrando aquí una floristería en Río Negro.
1: Oiga, qué maravilla.
3: Sintonizada con La Voz de Colombia, besame.
1: Muchas gracias.
3: Me pone la canción No Te Robaba Una de Miriam Hernández.
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0: sé que hay muchas personas que apenas están levantando a esta hora. La mañana está fresca, las cobijas no te querían soltar de la cama, ¿sí o no? Son las 8 de la mañana, 14 minutos, en La Voz de Colombia, Bésame. Te estábamos esperando. Buenos días.
1: Buen día, David, ¿cómo estás?
0: Excelente, gracias a Dios.
1: Por favor, el tema de Álvaro Torres, ni tú ni ella.
0: ¿Listo?
1: Muchas gracias, muy amable.
0: Con mucho gusto, buenos días.
2: Buenos días, David. Buenos días, La Voz de Colombia. ¿Me podrían complacer con Tú me prometiste volverte, Pimpinela? Yo escucho La Voz de Colombia, besa.
0: Con mucho gusto. Nos ha mandado por aquí alguien un video donde dice que está calentando la mañana con La Voz de Colombia, Bésame. Ana Carolina desde el Retiro nos mandó un video donde se ven las montañas verdes, el cielo gris, algo de neblina, muy poco, abrazando también la copa de los árboles. La Voz de Colombia, Bésame de fondo. Qué bonita está tu casa también, ya lo monté en el estado. 8:15 minutos.

0: La voz de Colombia, Bésame, te abraza en esta fresca mañana del sábado. Son las 8:24 minutos y estamos llenos de buenas invitaciones, señoras y señores. 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

0: La voz de Colombia, bésame, caricia para el alma. Son las 8 de la mañana, 31 minutos. Me han mandado por aquí un video que dice: acá limpiando el café, el frijol y el maíz en compañía de la mejor radio. La voz de Colombia, bésame, Medellín. Oiga, qué maravilla. Qué ardua esa labor del campo y qué honor para nosotros poder estar aquí contigo. Toda la gente en las veredas de los municipios de Antioquia y de Colombia, donde llega nuestra señal también. Muchas gracias. Darío.
1: Muy buenos días, reporto sintonía desde Filadelfia, del departamento de Caldas.
0: Oiga, esto es en Caldas.
1: De radio, Bésame Medellín, la mejor.
0: Darío, yo quiero saber si allá llega la señal por radio o por internet, ¿nos estás escuchando?
1: La que nos alegra las mañanas, el mediodía, la tarde, la noche.
0: Así es.
1: Las 24/7 de la semana, siempre en compañía de Bésame Medellín.
0: Muchas gracias.
1: Darío, sería tan amable de complacerme con el temita. Una rosa en clavel de Roberto Carlos. Dios te bendiga, muchas gracias, feliz día, fuerte abrazo. Vamos para ti, para todos los oyentes. Yo escucho la voz de Colombia, bésame.
0: ¿Será ni el clavel ni la rosa de Leonardo Fabio?
2: Muy buenos días, David, voz de Colombia. Soy Luz Ángela López, del municipio de Guarne, una fiel oyente de la emisora.
0: Hola, Luz.
2: Los felicito por la programación y quisiera escuchar de Rocío Dúrcal, Infiel.
0: So.
2: Yo escucho la voz de Colombia, bésame. Feliz día para todos.
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0: Marlene, buenos días, ¿cómo amaneciste? ¿Cómo estás?
1: Hola, hola, muy buenos días, David. Claro, como la señorita Marlene que se acabó de levantar de la cama, pero escuchándote desde las 4:30 de la mañana cuando despaché a mi esposo. Pero encantada con mi música. David, ¿me puedes hacer el favor de regalarme este temita que dice de Blanco de Vita, si te eligiera aquí o algo así, me parece? Me puedes hacer el favor de regalármelo, muchas gracias. Y sigo con mi emisora para adelante. Chao, bendiciones. Déjame.
0: Ahí te escucho con buen volumen, con la voz de Colombia. Gracias por
2: Muy
0: eso.
2: Muy buenos días, voz de Colombia. Días. Abrazos desde el municipio de Río Negro. Gracias. Mi nombre es Dora. Y quisiera que me complacieran con la canción, la última canción de Nilton César. Abrazos para toda la mesa de trabajo. Saludos. Se les quiere un montón.
0: Buenos días, feliz sábado.
3: Buen día, Dios los bendiga, Dios les pague por estar siempre con nosotros. Les saluda Jaime Gómez Palacio desde Bello. Serían tan amables, me pueden programar la canción Un Gato en la Oscuridad. Se les quiere mucho, un feliz día, Dios les pague, bendiciones.
0: Amén, igualmente. Buenos días, hola, hola.
4: David, buenos días. Mi nombre es María Eugenia, reportando sintonía desde el centro de la ciudad.
0: María Eugenia.
4: Por favor, me coloca la canción de Django, Las Reglas del Juego. La voz de Colombia, bésame, bendiciones, gracias. Un abrazo inmenso.
0: Para servirte.
5: Bien, David, para ti y para toda la mesa de La Voz de Colombia, un abrazo fuerte. Quiero escuchar la canción ¿Dónde está tu amor? De Menudo. Hace rato que no la escucho y pues hace rato que no suena.
0: Claro que sí, ya viene.
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Ya comienzan en las ciudades de Europa, de Norteamérica, a caer las hojas de los árboles, a teñirse de color café también. Los andenes, caen las hojas, canción de otoño. Son las 8 de la mañana, 45 minutos. Está la voz de Colombia, Bésame desde Medellín, Colombia.

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1: 8:49 en la mañana.

Quiero aprovechar este instante para saludar a la gente que está con nosotros en Polonia, también en Boston, Massachusetts. Dice un saludo para las chicas de Cuidarte, en especial a Yamile la Sabrosita allá en Boston. Son las 8 en Colombia 53, en Boston 9:53. La voz de Colombia.

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2: Yo la escucho y la recomiendo escuchar. La Voz de Colombia, Bésame. 8:58 minutos. 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

Porque te prefiero a más que nada y a nadie en este mundo. Esta canción para decirte cuánto te quiero, cuán importante eres para mí. ¿Tú de qué vas? Franco De Vita en La Voz de Colombia, bésame. Son las 9:05. Gracias por continuar con nosotros y también bienvenida, bienvenido, porque sé que hay muchas personas que hasta ahora llegan a la empresa y prenden el computador, el celular, la tablet con La Voz de Colombia, a veces el equipo de sonido para acompañarse también durante su jornada. Siempre que quieran, 24/7 que estamos con ustedes. Incluso si ustedes ponen La Voz de Colombia a la 1:00 a.m, aquí nos vas a encontrar recordándote algo bueno de tu vida, creando nuevos recuerdos con canciones especiales como esta de Menudo también. Que tú sigues programando 302-27-29-949.

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Son las 9 de la mañana, 10 minutos. Quiero aprovechar este segundo, para este instante, para enviar un saludo muy especial a Rosa García. Ella es la mamá de una de nuestras compañeras de aquí de Caracol Radio, de Noelia. Rosa se encuentra en este instante en el hospital La María, y este saludo es muy especial porque es de parte de toda su familia, que le quiere recordar ese apoyo, que claro que su familia está aquí, toda su familia la quiere mucho, la apoya, y en especial sus hijas quieren, por supuesto, a través de los micrófonos de La Voz de Colombia, Bésame, reconocer esa labor de mamá ejemplar que ha sido también a través de los años, que gracias por esa paciencia y por ese amor con el que les crió, y que claro que ese sentimiento es correspondido, con mucha paciencia, con mucho amor, con toda la atención. En esa operación que le van a hacer próximamente, todo va a salir muy bien. Actitud positiva para que cosas positivas pasen. Incluso pues ahí están los mejores médicos aliados también a ella. Incluso el que le dice que es la rosa sin espinas, a doña Rosa García. Nuestro abrazo especial también de La Voz de Colombia, Bésame. Y de paso también a don Darío Jaramillo, que también expresa ese sentimiento de apoyo. A Rosa, todo va a salir muy bien y muy pronta recuperación. Gracias por estar con La Voz de Colombia, Bésame. Las 9:11.

0: Dos enamorados en La Voz de Colombia.
1: 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Las 9:15 minutos.
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Para dormir bien. 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
1: Daddy, hola, buenos días.
0: Buenos días.
1: Un beso y un abrazo para todos los oyentes de La Voz de Colombia.
0: Gracias.
1: Y un beso, gracias. Y un abrazo para ti. David, esta mañana está muy fría aquí en New Jersey. Es una mañana de otoño, viendo caer las hojas. ¿Tú me puedes hacer un favor? ¿Sí me puedes complacer con la canción Culpable o No de Luis Miguel?
0: Claro.
1: Muchísimas gracias y bendiciones.
0: Claro que sí, con mucho gusto.
2: David, buenos días. ¿Cómo estás? Dios te bendiga. Un saludo desde acá, desde Bello.
0: Gracias.
2: Escuchando Pésame 94.9, porfa. ¿Me puedes colocar la canción Amor a Mar de Camilo VI?
0: Claro que sí.
2: La mejor. Bésame 94.9.
0: Cuenta con ella. A propósito del clima en New Jersey, está similar al de Medellín. Aquí vi el video, ya lo monto en los estados también. Está muy similar el clima.
3: Señores, Voz de Colombia, muy buenos días. Habla Luz Bustamante del Playón, desde mi taller de creación en luz, para solicitar un disco de Elo Roca, Mi Desde Los Fortes.
0: Listo.
4: Hola, buenos días, soy Rosa Estela, los escucho en el municipio de Marinilla. Qué programación tan bacana. ¿Me podrías complacer con el tema de Cani García con Gieso? Dios te bendiga, los quiero mucho a todos.
0: Claro que sí, hablaba Joan Sebastián de Secreto de Amor. Y este es nuestro secreto con Josie Cuen.

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1: Buenos días, Voz de Colombia.
0: ¿Existe?
1: David, ¿cómo estás?
0: Muy bien, feliz de escucharte.
1: David, te cuento que por aquí, en Copacabana, está lloviendo un poquito. La mañana está muy fría.
0: Gracias a Dios que de rato no llovía.
1: Bueno, David, quiero escuchar una canción, por favor, de Franco de Vita.
0: Sí.
1: ¿Cómo apartarte de mí?
0: Claro que sí.
2: Hey, buenos días, Dios lo bendiga.
0: Amén, igualmente.
2: Estoy escuchando esa maravillosa emisora. Bésame. Si es tan amable, me coloca el disco Obligado.
0: De Rocío Dúrcal.
2: De Rocío Dúrcal.
0: De una.
2: Muchas gracias, mi Dios.
0: Con mucho gusto.
2: Y felicitaciones por esa gran emisora.
0: Gracias, Daniel. A vos, gracias por elegirlo.
3: Hola, mi querido hombre David.
0: Carlos,
3: el
0: ¿qué
3: rey
0: se
3: David.
0: Dice?
3: Es como te dieron otra vez. El rey David. Es un rey. Mijo, haz un gran favor, me. Colócame un disco, por favor, de John Secada. Otro día más sin verte. Creo que ya más y creo.
0: Sí, señor.
3: Mijo, le habla Carlos Fernando Celis de aquí, desde la ciudad de la Rosa, ciudad de Bello, hermano.
0: Bello le hace honor a su.
3: Entonces, para que probablemente lo coloques, listo. Pues que mis contactos esperan el saludito del sábado.
0: Claro que sí, saludos.
3: Listo, como David. Chévere, mi todo el día, hermano, que es un bien.
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0: románticos, enamorados. Así es la voz de Colombia, Bésame. Pacto de amor, Ana Gabriel. 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
2: Estás escuchando La Voz de Colombia, Bésame. Ya viene música de Elio Roca, Mis Desvelos por Ti, también Cómo Apartarte de Mí, Franco de Vita, la tengo pendiente en sonar. La Voz de Colombia, buenos días.
10: Muy buenos días, La Voz de Colombia, Bésame. Le habla Araceli Marín desde La Ceja, Antioquia, para enviarle un saludito aquí a mi amigo Alex Gaviria, que está aquí escuchando esa preciosa emisora.
2: Claro, claro que sí.
10: A ver si está en amor y le pone que es que un disquito de Alberto Plaza. Lluvia de estrellas, ¿cuál?
2: Polvo de estrellas.
10: Polvo de estrellas. Polvo de estrellas. Mi amor, mi vida, muchísimas gracias y que Dios los bendiga. Aquí los estamos escuchando, por favor, ¿oyó?
2: Qué bueno, los municipios de Antioquia.
10: Muchísimas gracias y espero que me ponga el temita, sí.
2: Claro,
10: gracias.
2: Que sí. Antes de todos estos temas, Ricardo Arjona con el grupo Firme. Este es un lanzamiento, además, que ha hecho a nivel mundial y, por supuesto, nos vendió La Voz de Colombia. Bésame para poner a tu consideración. Dice que nunca el amor que entregó fue correspondido, fue puro interés. Amor factura.

Son las 10 en punto. 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

0: con esta gran canción que tiene el sello de inolvidable del corazón, Mis Desvelos por Ti, de Elio Roca. Continúa nuestra fórmula musical en la mañana de este sábado a través de La Voz de Colombia. Bésame. Sandro Alberto Muñoz está en la dirección y programación. Doña Jessica Escobar y quien te habla, David Montoya. Continuamos contigo en este segmento. Tu programa es también 302-27-29-949. Más adelante a la una de la tarde también estará Diana con nosotros desde un punto de la ciudad.
1: Muy buenos días para todo el equipo de La Voz de Colombia. Soy Isabel Ospina del barrio La Milagrosa.
0: Hola, Isabel.
1: Tan amables para solicitarle que me lo coloquen la canción Almohada. Muchísimas gracias. Dios los bendiga. La mejor emisora de Antioquia.
0: Gracias.
2: David, buenos días. David, me gustaría escuchar la canción de Ricardo Arjona, Taxi. Pongámosle un poquito de calor este día, que está como más bien frío.
0: Sí, así en varias partes del
2: sábado. Dios te guarde, te cuide, te protege, bendiga a todos los de la emisora. Yo escucho La Voz de Colombia, Bésame, Te Enamora. Habla Lili.
0: Gracias, Lili, claro que sí, ya viene la
3: canción. Hola, muy buenos días, David. Te habla Patricia del Mar desde Cali. Acá el día también está bastante fresquito, llovió bastante ayer, pero bueno, muy bien acompañada con la música de La Voz de Colombia. Me encantaría escuchar a Pecos Cambas y esa canción que dice Tan Adentro de Mí. Feliz día con la música más hermosa en La Voz de Colombia.
0: Se nota que hablas con tu alma. Gracias, Patricia del Mar.
4: Buenos días, David. Te habla Silvia Elena, la bella Federica. Me complaces con el tema El Privilegio de Amar. Gracias, La Voz de Colombia. Eso.

0: Dios mío bendito.
1: No, y en el campo también, doña Jessica, el agua es vida.
0: Ya, eso te iba a preguntar, sí. Yo. ¿Y San Pedro qué? También mucho calor sabiendo que es frío.
1: Sí, ¿se hay, sentía? Cuando llueve aquí en Medellín o cuando hace sol, así mismo también no se da en San Pedro. Entonces estaba haciendo falta.
0: Y el sol de tierra fría, sí, que quema, güey.
1: Todos los cacheticolorados, pues, sí. Que llaman ahí.
0: A mí me decían chiquita que si yo era de tierra fría. Sí. Por blanca y cachetícolorada.
1: A mucho honor también, sí.
0: A mucho honor, claro que sí. Ave María.
1: Son las 10 de la mañana, 10 minutos. 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
0: 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Para quienes no han de pronto escuchado, no han tenido la oportunidad, Flexamil son los tres tipos de magnesio que nuestro cuerpo requiere, los más importantes. El primero es el citrato, el segundo es el cloruro y el tercero es el óxido de magnesio. ¿Qué hace el citrato de magnesio? Vuelvo y lo digo, yo ya lo había dicho en algún momento, es como el Ferrari de los magnesios. Como, ¿por qué el Ferrari? Porque es que esa es una marca de un carro genial. Y así es el citrato de magnesio en nuestro cuerpo. El citrato de magnesio ayuda a relajar el sistema nervioso central. Y eso es increíble. Una persona que tiene un sistema nervioso central relajado siempre va a estar con buen ánimo. Va a estar sin dolores neuromusculares, sin ese dolor de espalda que a veces es como una tensión cervical, quiero decir en la parte de arriba, que alcanza a coger parte del cuello, y es ese dolor, esa tensión que a veces buscamos quien nos dé como un masajito allí, porque claro, ¿qué es lo que pasa? Allí se empieza a generar ácido láctico por la tensión que tenemos, porque el sistema nervioso central tiene que ver con nuestros músculos y con todo nuestro cuerpo, porque nuestro sistema se comunica con nuestros músculos a través de terminaciones nerviosas. Y muchas veces uno cree que el dolor es solo muscular por falta de otro tipo de sustancias, inclusive hasta de colágeno. Y no, a veces es el dolor, ese dolor es tensional. Por eso necesitamos citrato de magnesio. Es más, ayuda a las personas a tener un buen sueño, a combatir el insomnio, que yo sé que muchas personas que sufren de insomnio permanecen con dolores de espalda y dolores musculares, dolores en las piernas y dolor de cabeza. Ahorita hablamos por qué. ¿Qué hace el cloruro de magnesio? El cloruro de magnesio disminuye la tensión también en el músculo, pero lo mejor es que da una sensación de alivio, de mejorar esa tensión muscular que está haciendo que nuestro cuerpo se sienta como en algunos casos movernos nos dificulta, entonces empezamos a tener rigidez matutina. Así nos empezamos a sentir. Nos levantamos en la mañana y somos pensando, ay, ay, ¿cómo va a parar de esta cama? Estamos sentados un buen tiempo. Y luego nos vamos a parar a caminar y entonces estamos como cojeando, porque es como que si mientras el cuerpo vuelve y adquiere el ritmo, porque hay un dolorcito tensional. El cloruro de magnesio es buenísimo inclusive para ayudar a disminuir la inflamación de las bursas. ¿Qué son las bursas? Es una telita que recubre los huesitos, que está después del músculo y que cuando se inflama se conoce como bursitis. Pasa mucho sobre todo al lado de las caderas. Entonces, el cloruro de magnesio es bendito. Yo sé que tomar de pronto analgésicos también lo es y ayuda a disminuir el dolor, y hay algunos que inclusive son antiinflamatorios, pero son medicina. Y la medicina, si no está recetada por un médico, es mejor no tomarla. Así que en este caso el cloruro les va a servir muy bien porque es un alimento. Y el óxido de magnesio, así para terminar rapidito, es bendito para las personas que sufren de gastritis. 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
1: Son las 10 de la mañana, 21 minutos en La Voz de Colombia. Bésame, solo los mejores. Todavía tengo pendiente la canción Tan Adentro de Mi Alma de Pecos Cambas, Almohada de José José, El Privilegio de Amar de Manuel Mijares y Lucero, también Historia de Taxi de Ricardo Arjona. Y este es el artista Camilo Echeverry, el esposo de Evaluna Montaner, la hija de Ricardo Montaner. Nos envió esta canción también para poner la consideración de los oyentes, que es muy oportuno también el mensaje que tienen estos días en el que nos olvidamos del vivir. Nos sumergimos en las pantallas, nos sumergimos en tantas, tantas cosas del mundo que no vivimos el momento hasta que cuando ya se convierte en recuerdo y no podemos hacer nada por él, pues nos queda ese cargo de conciencia. Escúchala y me cuentas qué tal.

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1: Buenos días, David. Nunca en la Voz de Colombia, Bésame, es la mejor. Pero no, nunca he llegado a escuchar el disco, un disco de Javier Solís que se llama Gracias. ¿Podría hacer el favor de complacerme con eso? Buen día. Los quiero mucho.
0: Vamos a buscarla, claro que sí.
2: David, muy buenos días. Saludo buenos especial días para usted y para todos los oyentes de La Voz de Colombia.
0: Muchas gracias.
2: Soy Germán Ramírez, llamo desde el municipio de Abejorral. Saludo especial a todos mis paisanos y paisanas.
0: Oiga,
2: ¿me puedes colocar una canción, por favor, que se llama Cantinero de Cuba?
0: Ajá.
2: Muchas gracias, David. Feliz día para todos. Oye, y todas.
0: Dice que también esa es una canción sota, ¿sí o no?
3: No, cuando dijo Cantinero de Cuba, yo, ¡oh, sí, ya es para mal!
0: Aquí viene la lista.
4: Buenos días a todos los de La Voz de Colombia, Bésame. Ay, ¿me pueden decir cómo se llama ese disco que está sonando y quién lo canta?
0: Claro que sí, El Árbol de Camilo. Ahora, El Privilegio de Amar de Manuel Mijares y Lucero. 10 de la mañana, 26.
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0: 10 de la mañana, 30 minutos en La Voz de Colombia. Bésame, por aquí nos están preguntando doña Jessica también. Buenos días, pregúntale a doña Jessica a qué hora se debe tomar la fibra de Tox. Ah, bueno, está preguntando por la fibra de Tox.
1: Claro, pero es que la fibra de Tox, gracias, claro, ya le voy a explicar. La fibra de Tox viene con este kit. Nosotros estamos enviando dos kits de magnesio, del citrato, cloruro y óxido de magnesio, que viene en Flexamil, una toma al día, Flexamil. 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Se debe tomar en la tardecita noche. Para que al día siguiente, usted en el momento en el que vaya al baño, pues pueda eliminar las toxinas que necesita su cuerpo eliminar.
0: Y recomendable que cuando ya lo destape, lo guarde en la puerta de la nevera para que
1: así se conserve. Uy, Davidcito, ¿sabe?
0: Yo escucho a doña Jessica.
1: ¿Sabe cositas?
0: Aprendemos todos los días con usted aquí en La Voz de Colombia.
1: Así, ay, tan hermoso. Así es, lo que pasa es que la fibra de Tox es una fibra muy, muy natural. Y no se trata de tener conservantes artificiales, sino de que usted la destape, se la sirva en una tapita dosificadora, la toma y ya la guarda en la nevera. ¿Por qué es importante tomarla con el Flexamil, con el citrato, bueno, con todos los tipos de cloruros que aquí les he hablado? Porque muchas veces, y no solamente por el magnesio, sino por todo lo que usted consuma, incluyendo alimentos, porque muchas veces las heces fecales se aferran a nuestras paredes intestinales. ¿Qué pasa? Nuestro cuerpo absorbe vitaminas, también absorbe las grasas y las azúcares, eso es cierto. Pero hablemos en este caso de las vitaminas y de los beneficios, inclusive medicamentos, las partículas, las moléculas de medicamento, se absorben en muchos de los, casi en todos los casos, se absorbe, a no ser que sea pues diluido debajo de la lengua, bueno. Pero cuando es tomada, se absorbe en el colon. El colon es el que a través del colon, de la pared intestinal, permeabiliza esa pared intestinal y puede ir al torrente sanguíneo. ¿Qué pasa? Cuando nosotros la tenemos aferradas con heces, pues no funciona igual. El Flexamil de Dominus Natura trae los tres tipos de magnesio en una sola toma. Eso equivale a que usted no tiene que tomar un magnesio por la mañana, uno por la tarde y uno por la noche. No. Usted en el día, a cualquier hora del día, se prepara una cucharadita. Es en polvo y trae los tres tipos de magnesio. Y lo mejor es que es apto para diabéticos. ¿Por qué los tres tipos de magnesio? Porque los tres juntos se potencializan más. Hace mejor efecto cuando me los tomo juntos que cuando me tomo uno por un lado y otro por otro. ¿Qué logramos? Logramos que nuestro sistema nervioso central logre estar como en estabilidad. Aunque suene pues como redundante, digámoslo de otra manera, se encuentra estable, así. Nuestro sistema nervioso logra tener una comunicación con las terminaciones nerviosas de nuestro cuerpo de una manera tranquila. Muchas veces nosotros no tenemos un buen sueño o estamos profundos y creemos que dormimos bien y a lo mejor no hay insomnio, pero usted se levanta al día siguiente con dolor de cabeza. ¿Les ha pasado que abren los ojos y por allá queda como ese dolorcito de cabeza? Eso es un dolor de cabeza tensional. Bueno, en la mayoría de los casos hay que prevenir que no vaya a ser una presión arterial alta. Pero si usted, por ejemplo, dice, yo estoy bien de la presión, mis revisiones médicas están perfectas, no necesito medicamento, o estoy tomando mis medicamentos correctamente y cuando me hacen el examen no me toman la presión, está bien, porque este dolor de cabeza. Es muy posible que usted presione su mandíbula. Y hay algo que se llama bruxismo, y es que usted, mire, inclusive mandan unas placas en los dientes para que los dientes no se desgasten, pero usted presiona la mandíbula cuando está durmiendo. Y cuando eso pasa, se genera una tensión en todos los músculos de la cara y ahí suben a nuestra cabecita. Y por eso empezamos a sentir ese dolor de cabeza que se conoce como dolor de cabeza tensional. Vamos a hacer algo. Yo en estos días lo decía, vamos a ver si me siguen. Van a apretar, van a cerrar, quienes me están escuchando y quieran y puedan hacerlo, van a cerrar muy fuerte su boca, como tratando de juntar las dos muelitas, así, duro. Y se van a tocar en la parte de abajo, dos deditos abajo se van a tocar, eso es el masetero, eso es un músculo que se llama el masetero. Si usted lo presiona y se lo toca, ¿qué quiere decir? Y es grande, es porque usted seguramente en la noche hace tensión. Y eso es lo que está generando el dolor de cabeza, el dolor de espalda, el dolor en el cuello, el malestar, el mal genio, porque hay una tensión en nuestros músculos por la terminación nerviosa y sobre todo porque puede haber estrés, ansiedad y ni cuenta nos damos. También el cloruro de magnesio es bendito para las personas que tienen dolor y me refiero al dolor de la bursitis. La bursitis es una inflamación en un tejido que tiene nuestro huesito que lo envuelve, que se llama bursas. Casi siempre está alrededor de la articulación, no dentro, sino alrededor. Y esas bursitas, esas bursas se empiezan a inflamar. ¿Por qué se inflaman? Por alimentos, por movimiento, por vejez, Ah, pues eso es normal, hay que reconocerlo, por envejecimiento. Y esa inflamación empieza a generar que cuando nos acostamos en la noche nos duele las caderas o nos duele como estar en una misma posición, y no es un dolor muscular, es un dolor, usted alcanza a identificar el dolor. Lo digo porque yo lo tuve en algún momento, yo dije, pero ¿qué es este dolor? Claro, va a mejorar mucho. Y el óxido de magnesio, que también está aquí, pues es que es mucho mejor tener los tres en una sola toma, sale hasta más económico y menos incómodo de consumir. El óxido de magnesio le va a ayudar a usted a regular toda la parte gástrica. Si usted es una persona que le está dando reflujo gástrico, todo lo que come, mantiene gastritis, toma mucha medicina en el día, porque tiene que tomar en la madrugada, en la mañana, en la tarde, en la noche, mejor dicho, pues claro, usted va a tener siempre de alguna manera toda la mucosa de su estómago y de toda su área gástrica, su sistema gástrico, la va a tener alterada. Necesitamos el óxido de magnesio porque nos ayuda a regular el pH de nuestros jugos gástricos. 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

0: La voz de Colombia, bésame, tu cálida compañía. 10 de la mañana, 44 minutos. 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
1: 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El Flexamil tiene los tres tipos de magnesio, ya se los he mencionado: citrato, cloruro y óxido de magnesio. Cada uno tiene una función específica en nuestro cuerpo, pero es muy valioso poderlo consumir junto. Cuando logramos consumir los tres cloruros, empezamos a notar que hay mejor respuesta de nuestro organismo, porque los tres ayudan a potencializarse entre sí. 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
0: Y esto viene con el scoop, doña Jessica, ¿cierto?
1: Sí, claro, viene para que usted lo
0: la
1: pueda
0: medida, la,
1: con la, ajá, viene con la cucharita, pero ¿sabes qué, Davidito? Mucha gente inclusive dice, ay, yo con qué, si yo, a mí se me perdió esa cuchara, yo no sé, eso se me pegó, ¿qué hago? Es muy fácil, es una cucharadita tintera. Sopera. ¿Qué hace? 5 miligramos. Eso hace una cucharadita sopera, pues altica, no así a racita, sino altica. Voy a empezarles a mencionar algunos síntomas que mejora el cloruro, el citrato y el óxido de magnesio. Yo voy a decirles lo que pasa en nuestro cuerpo y les voy a contestar qué les va a servir. Y todos tres en una sola toma. Entonces, usted tiene acidez estomacal, óxido de magnesio. Reflujo, óxido de magnesio. Dolores abdominales muy constantes, óxido de magnesio. Migrañas, dolor de cabeza tensional, citrato de magnesio. Ansiedad y estrés, citrato de magnesio. Síndromes metabólicos, citratos de magnesio. Dolor articular, cloruro de magnesio. Depresión, citrato de magnesio. No concilia bien el sueño, citrato de magnesio. Huesos frágiles, cloruro de magnesio. Fatiga muscular, cloruro y citrato de magnesio. Movimiento reducido, cloruro de magnesio. ¿Sí ve? Y puedo hacer la lista, puedo seguir.
0: Ah, y pero, esto es Flexamil, entonces.
1: 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En jugo, en leche, en café, en lo que quiera. Y va a ayudar a mejorar todos estos síntomas, desde el sistema nervioso central, dolores de cabeza, insomnio, dolores musculares, dolores de espalda. Inclusive es buenísimo para la retención de líquidos, porque claro, muchas veces la retención de líquidos se da desde nuestro sistema nervioso. Personas que sufren de fibromialgia, vea, de verdad que hemos tenido unos testimonios increíbles. 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
0: 10 de la mañana, 49.
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2: 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Gracias también por venir a nuestro departamento de Antioquia, Marco Antonio Solís. Ya estaremos, por supuesto. La Voz de Colombia, Bésame. 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
33: Son las 11 en punto.
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0: Él es el contador de historias, Ricardo Arjona, en La Voz de Colombia. Bésame, historia de taxi. Son las 11 de la mañana, 7 minutos. Así continúa nuestra fórmula musical en esta mañana romántica, bien especial, con La Voz de Colombia. Bésame. Soy David Montoya.
1: Hola, mi David, paso por acá en Arfín, saludito.
0: Susi, gracias.
1: Yo como siempre en sintonía con usted siempre.
0: Muchas gracias.
1: Que tengas un feliz y bendecido día. Porfa, quisiera escuchar la canción Yo Quería, de Cristian Castro. Yo escucho La Voz de Colombia, Bésame, Te Enamora. Un abrazo enorme, sabes que te quiero mucho.
0: Yo también a ti, gracias por estar con
2: nosotros. Buen día, David, Dios te bendiga.
0: Amén.
2: Para pedir, por favor, Si Te Vas, Dani Couch. Yo escucho La Voz de Colombia, Bésame.
0: Ya vienen instantes también.
3: David, muy buenos días, bendiciones. América. Cordial saludo desde La Guajira a Roberto Orozco. Sí. Sería tan amable complacerme con la canción La Flor de la Canela de Rabito. Como siempre, yo escucho La Voz de Colombia, Bésame.
0: Sello de inolvidable.
4: Estoy viendo mi celular. Aquí lo estoy viendo. Aquí me sale en el WhatsApp, me sale en todo.
0: ¡Qué bueno! Qué bueno, en los estados, claro que sí.
5: David,
0: he estado montando videos que me han estado mandando. Si quieren también, nos etiquetan en arroba Bésame Medellín y monto los estados en el Instagram del emisor.
5: Ya, papi, ¿cómo vamos? Les habla Abelardo Pamplona del municipio de San Luis.
0: Abelardo,
5: la perla verde del oriente antioqueño.
0: Excelente.
5: Papi, yo me, como el oyente ahorita, yo me cansé de pedir una canción, no sé si no la pueden poner. O que es muy bonita. La chica del este del grupo Brindis.
0: Sí, hay canciones que están en el archivo pero no con buen sonido, entonces pues obviamente tenemos que tener la calidad a la altura de La Voz de Colombia. Vamos a seguirla buscando. Cristian Castro, Yo Quería.

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0: Son las 11:17 minutos.

0: Qué bueno que estamos en la semana de receso. Hay muchas personas que ya también sacaron unos días de vacaciones en la empresa para poder salir con sus niños a disfrutar de unos días en la playa, en una finca o simplemente pues desconectarse de la rutina. La voz de Colombia, bésame. 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
3: David, buenos días.
0: Buenos días.
3: Según me coloca el disco Sentimiento de Amor. Gracias.
0: Con mucho gusto, el grupo Venus, 1126.

0: 11 de la mañana, 29. 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
1: Buenos días para todos los grandes laboradores de La Voz de Colombia, bésame.
0: Buenos días.
1: Me quieren complacer, por favor, con la canción Yo Soy Gitano de Alfonso Paíno. Un abrazo súper gigante, mil y mil bendiciones.
0: Claro que sí,
1: bésame.
0: Buenos días.
2: Muy buenos días, ¿cómo me les va? Un saludo muy especial. Era para hacer una pregunta muy importante. Ustedes de pronto tienen la información de la fecha exacta en la que viene Marco Antonio Solís a la ciudad de Medellín.
0: Claro que sí.
2: Les agradecería en el alma. Un abrazo.
0: Por supuesto, es el 27 de noviembre. 27 de noviembre, esto se va a realizar en el Polideportivo Sur de Envigado. 27 de noviembre cae un viernes, el último viernes del mes de noviembre. Y las entradas están disponibles en tuboleta.com.
3: Hola, David, buenos días.
0: Muy buenos días, Jorge.
3: Saludito a ti y a todo el grupo de trabajo. Feliz sábado, feliz fin de semana.
0: Muchas gracias.
3: David,
0: señor.
3: Te habla Jorge Núñez. David, para que si me puedes colocar un temita jocoso o alegre de Miguel Bosé. Don Diablo, Don Diablo.
0: Sí, señor, sí, señor.
3: Quiero oírlo, hace mucho tiempo no escucho ese tema.
0: Si volviste a escuchar esa canción que hace rato no oías, esa es
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El concierto es esta noche. Las 11:38 minutos.

0: Esa canción que te sube el ánimo está aquí en La Voz de Colombia. Bésame, se llama Don Diablo, Miguel Bosé. 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
0: Hoy me quedo contigo hasta las 2 de la tarde. Ahorita vamos a tener a Dianita también desde un lugar de la ciudad a la 1.
3: Hola, David.
0: Hola.
3: Es una canción que se llama Corazón Mágico. Y yo escucho La Voz de Colombia, Bésame, desde aquí, Playa
0: Luz. 11:47.

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3: 11:50 minutos en La Voz de Colombia. 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

0: son las 12 en punto. 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

0: El mundo la conoció en 1984. Aquí nació esta canción, se estrenó aquí en La Voz de Colombia, Bésame. Esta cobardía, Chiquetete. Y hoy resuena y resonará por siempre. Es que son canciones que fueron diseñadas para la eternidad. Sandro Alberto Muñoz está en la dirección y programación. David Montoya soy yo y muy feliz estoy de poder acompañarte ya en el inicio de la tarde de este sábado. Hoy es 3 de octubre del 2026. Son las 12 del mediodía, 7 minutos. Quiero seguirte escuchando al 302-2729-949.
1: Hola David, muy buenos días. Espero te encuentres muy bien. Te hablo aquí desde la fría ciudad de Bogotá.
0: Ah, qué bueno.
1: Me gustaría escuchar un tema, si se puede, claro está. Nostalgia del primer amor, de Nelson Net. Te quedo muy agradecida. Feliz fin de semana.
0: Vamos a buscar.
1: Clara, desde Bogotá.
0: Clara, gracias por estar con nosotros.
2: Buenos días, Sandrito. Espero que estés muy bien en este día tan frío. Ahí poco a poco va saliendo el sol. Me haces el favor y me pones el disco, la música. Te agradezco mucho. Yo estoy, te voy a esperar. Que hagas el favor y me lo pongas.
0: Bueno, caramba.
3: Buenos días, Voz de Colombia. Hola, hola. De Medellín. Haciendo el aseo en mi casa, quisiera escuchar Eva María Cepeda.
0: Claro que sí. Voz de Colombia.
4: David, buenos días. Gracias por tan excelente emisora. Me encanta. Es mi motivo de cada día. Por favor, me colocas el disco de Buddy Richard por ti. Muchas gracias, que estés muy bien. Feliz día.
0: Buenas tardes, ya.
5: Buenas tardes, La Voz de Colombia. Mi nombre es Nicolás Baena. Podría complacerme con la voz, con la canción Tarde o Temprano.
3: Hola, Bésame, buenas tardes ya.
0: ¿Cómo estás?
3: ¿Cómo estás? Dios los bendiga.
0: Amén, igualmente.
3: Para pedir una cancioncita, El Cigarrillo Ana Gabriel, gracias por estar con nosotros todos los días, 24-7. Los quiero, los adoro, un abrazo de oso.
0: Yanibel, a ti gracias por existir y por sintonizar 94.9.
6: Buenos días, Bésame. Les hablo desde el sur del Perú. Mi nombre es Freddy, seminarista. Freddy, quisiera que me complacieran con la canción de Julio Iglesias, Me Olvidé de Vivir. Yo escucho La Voz de Colombia, Bésame, siempre unidos.

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0: 12-16.

No lo olvides jamás. Tarde o temprano algún sueño se cumple. Un sueño, o sea, una meta, algo que ya has visualizado. Pero hay que tener objetivos claros en la vida. Esta canción te entiende. La voz de Colombia, bésame, te entiende. Son las 12:24 minutos. Ana Gabriel, el cigarrillo.

de semana, ha comenzado la semana de receso escolar. Bueno, los niños a terminar las tareas, que quede todo hecho de una vez para que puedan disfrutar estos días al máximo. Son las 12:32 minutos.

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1: Mi gente linda que escucha Bésame, La voz de Colombia, les saluda Chayanne. Un abrazo.

Chayanne estará de concierto en Medellín. Viene de la mano con La Voz de Colombia, Bésame. Sus canciones nacieron, crecieron y seguirán siempre contigo aquí. Y además que aquí suenan mejor. Tu pirata soy yo. Son las 12 del mediodía, 38 minutos. En instantes también estará con nosotros Diana Higuita, que vamos a estar desde una constructora maravillosa. Hay unos proyectos para que vayas en familia a disfrutar este fin de semana. Ya te vamos a estar contando en instantes. A las 12:38, por lo pronto, Carlos Mata, La Voz de Colombia, Bésame. Déjame.

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1: Hola, mi David hermoso, muy buenas tardes, espero que estés muy bien. David, serías tan amable de complacerme con la canción Agua Pasada de Camilo VI. Muchísimas gracias. Yo escucho La Voz de Colombia, Bésame, la emisora que me enamora.
0: Claro que sí, cuenta con ella. Voz de Colombia, buenas tardes.
2: Señor David, buen día. Tan amable me complace con el tema. Yo no me puedo arrepentir de amarte tanto. De manera Momochi, yo lo bendiga, muchas gracias.
0: De una, con mucho gusto. Y también estoy debiendo la música de Patrick Jouvet, las 12:42.

0: Hoy es 3 de octubre, queremos saludar muy especialmente a todos los odontólogos. Hoy se celebra el Día del Odontólogo, a los profesionales de la salud oral que sabemos nos sintonizan muchísimo en su consultorio, como también mientras van camino al trabajo, en la casa. A los odontólogos, felicidades por su profesión, muchas gracias.
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2: 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Ya son las 12:53.
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0: Es la una en punto. 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
0: Que ya lo que pasó, pasó, y que ya somos agua pasada. Y el agua pasada no mueve molinos. Es la 1:05 p.m. Sandro Alberto Muñoz está en la dirección y programación. Diana Higuita, como te lo había anunciado, ya está con nosotros. Y yo soy David Montoya, una de las voces románticas de La Voz de Colombia. Bésame. 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Estamos desde Solana Apartamentos. Dianita, pero con todos los detalles, cuéntanos dónde estás exactamente.
2: Hola, ¿qué tal, David Montoya? ¿Cómo estás? 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
0: De una, Dianita, quedamos pendientes. Es la 1:09 p.m.

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2: 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Es la 1:12 p.m.

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2: Por si me puedes complacer con la canción de Ricardo Arjona, Señora de las Cuatro Décadas. Bésame.
0: Es la 1:15 p.m, sábado.

No le quite años a su vida, póngale vida a los años, que es mejor. Ya después de esta canción retornaremos con Dianita Solana Apartamentos. Me están preguntando incluso por el número de teléfono para contactarse allí con Solana Apartamentos de Bienes y Bienes. Ya tenemos la respuesta. La 1:20 en La Voz de Colombia.

0: vez del fenómeno pop más importante de los años 2000, la telenovela RBD, o de RBD más bien, Rebelde. Enséñame, la canción se llama así, en la voz de Colombia, Bésame, la 1:23 PM, en la voz de Colombia, Bésame, que está en el corazón de todas las generaciones. Retornamos con Dianita Solana Apartamentos.
1: Aquí estamos, David. Oiga, estábamos acá, Enséñame, cantando con RBD también, que nos encanta. Y, por supuesto, hace parte de esta programación de La Voz de Colombia, Bésame. 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
1: 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Enseguida viene más información desde Bello con Solana Apartamentos y La Voz de Colombia, Bésame.
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0: Buenas tardes, voz de Colombia. ¿Podrían colocarme la canción de Juan Fernando Velasco? Dicen. Muchas gracias, Dios les bendiga. Buena tarde.
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0: Los enamorados en la voz de Colombia.
1: Marco Antonio Solís, 27 de noviembre, Polideportivo Sur de Envigado. Aquí, cuando hacía parte de la agrupación Los Bukis, necesito una compañera. Es la 1:35 p.m.

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3: 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Es la 1:39 y después de Pimpinela, retornaremos con Dianita.

0: Ah, claro, es que si escuchas una canción que te pone a cantar como esta, por supuesto. Esa es la voz de Colombia, Bésame 94.9 y Bésame.fm / Medellín. 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Además, Dianita, por aquí nos está escribiendo Jackie, que ya va en camino para allá. Que,
1: bien.
0: Por favor, la dirección, porque allá vaya a llegar.
1: Bueno, muy sencillo, vea, ya que usted se va a venir hasta el centro comercial Fabricato, ¿cierto? Y ahí en la glorieta va a tomar hacia la izquierda y se va a entrar hacia la zona de aquí de
0: Santa Ana.
1: Ay, se me olvidó cómo es que se llama. Exactamente, hacia la zona de Santa Ana. Se va a encontrar Postobón, la fábrica de Postobón, y luego sobre la misma ruta a la derecha, ahí inmediatamente está Solana Apartamentos. Ahí está la. 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Hola, ¿qué más? ¿Cómo estás?
2: ¿Cómo estás? 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
1: 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Ahí está entonces, David, toda la información. Nos encantó estar aquí, que visitamos este gran proyecto, antojarlos a ustedes, darles la información a aquellos que tienen esa en mente, tener vivienda propia. 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Bueno, no queda más que despedirme, David. Gracias, ya sigo ahí con los oyentes maravillosos que los vamos acompañando durante toda esta tarde de sábado también. Un abracito por acá en la parte técnica. También estuvo Juan, estuvo también
0: Cristina,
1: ay, pero a mí pues por la memoria me está fallando. Cristina, y también estuvo por aquí en la parte digital nuestra queridísima compañera también, que hace poco regresó, Raquel. Ah, sí, claro, sí, que sí. Muy bien, David. Nos escuchamos
0: bueno,
1: entonces.
0: También y volvió entonces por aquí a Caracol.
1: Sí. En las redes sociales se van a encontrar ya mismo, @BésameMedellín, todo el video también e información de Solana Apartamentos, que hoy nos hizo esta invitación. ¡Chao!
0: Gracias a Bienes y Bienes por esta invitación en una presentación de Solana Apartamentos, la 1:47.
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2: 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Es la 1:50 p.m, hora local de Colombia.
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0: nota inicial. Estamos en la tarde del sábado, La Voz de Colombia, Bésame. 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

0: 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La tele te contaba historias llenas de sueños. 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
1: ¡Ay, Carly!
0: Fueron tus primeros amigos. Has crecido. 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

0: Enamorada y herida es Marisela. A las 2:03. Bueno, aquí continúo con ustedes, Diana y Guita, con la dirección y programación de Sandro Alberto Muñoz. La tarde del sábado nos pertenece. Vamos a disfrutarla junto a Karina más adelante. Algo de Chayanne, Vendana, Gabriel, Miguel Gallardo y mucho más por ahora. Continuamos con José Luis en Rodríguez. Aún quisiera correr más.
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1: Son las canciones del corazón las que nos acompañan. A las 2 de la tarde ya 18 minutos y el 302-27-29-94-9 ya tiene mensajes. Viene algo de Ricardo Arjona luego de esta canción de Donato y Estefano. Estoy enamorado y la escuchas aquí en La Voz de Colombia. Bésame.

27 minutos en la tarde. Si tuvieras la oportunidad de ver a Chayanne en concierto y cantar junto a él sus canciones, ¿cuál sería ese sentimiento? ¿Alegría? De pronto, algunas lágrimas de emoción, de recordar de la infancia, de la juventud, de tantas canciones que pasaron también en nuestra historia. Aquí lo tenemos con Fantasías.

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1: 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Su cima alcanza los 5.220 metros. Increíble. 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
0: ¿Conocías, habías escuchado algo del cañón del Conveima? Pues bueno, ahí está en Puebleando para que conozcas mucho más de nuestra Colombia. Ya son las 2:35. Bien.

2:43 minutos. Es este reloj el que nos indica la hora, el que con su tic-tac cada segundo nos inunda de amor con sus canciones. Aquí está Luis Miguel. Reloj.

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2: 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En La Voz de Colombia, Bésame, 2:51 p.m.
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Ese amante bandido con Miguel Bosé nos abre la hora de las 3 de la tarde, ya 4 minutos. Con la voz de Colombia, bésame. ¿Ahora qué? Nos adelantamos un poquito a la planchoteca. Puro ritmo de fin de semana con Joan Sebastián y Florentina. Lo que más quiero. Aquí está, en la voz de Colombia, bésame.

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1: Hablemos de canciones inolvidables y Beatriz Adriana con ¿Hasta cuándo? Ah, esa sí es una maravilla de canción. Me la traje desde las inolvidables del corazón. Igual que Juan Gabriel con Te lo pido por favor. Qué bonito recordar. Y más cuando el corazón suspira. Ya son las 3:10 minutos en la tarde.

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0: La salud mental es esa capacidad para poder trasegar por esas situaciones difíciles, tener las herramientas, saber cómo nos comportamos, cómo tomamos decisiones. Entonces yo creo que va muchísimo más allá y por eso creo que es tan importante y tan latente en este momento.
1: 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Ahí se los dejamos. Conversemos con Sandro en YouTube, Bésame Colombia también, ahí está. Ricardo Montaner llega con Déjame Llorar a las 3:18 minutos.

0: Luis Fonsi, no me doy por vencido. 3:31 minutos, la hora se parte en dos. ¿Y quién llega? Es Pedro Fernández.
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0: Mañana lo tendremos de invitado en el especial del domingo a las 8 de la mañana y se repite a las 8 de la noche. El motivo de estar invitado es que cumplió años esta semana, Pedro Fernández. Cada vez

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1: Son las 3:39 minutos. A veces hay que atreverse a amar, a meterse de lleno en ese amor. Álvaro Torres dice: tengo miedo de amarte, pero si de algo está seguro es lo que siente. Esta es la voz.

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1: 3:46 minutos. Soy Diana Ayita. Nos escuchamos nuevamente en La Planchoteca. Los dejo con Diego Torres y Color Esperanza. Sí.

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2: 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Son las 3 de la tarde ya, 53 minutos.
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2: Dirección y programación, Sandro Alberto Muñoz. Ya llegó Dayana Gutiérrez para continuar contigo. Yo soy David Montoya, una de las voces románticas de La Voz de Colombia. Bésame. 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

Muy buenas tardes, feliz sábado, mis bellos oyentes. Qué bueno acompañarlos a partir de este momento. Vamos junticos en lo que queda el resto de esta tarde y vamos a tener el gusto también de recibir las primeras horas de la noche. Mientras tanto, recibamos entonces en los primeros minutos de esta hora musical a nuestra agrupación recordadísima, La Mafia, con Me Estoy Enamorando. Soy Dayana Gutiérrez, dirección y programación de Sandro Alberto Muñoz, y la invitación es que sigamos así de enamorados como canta La Mafia en esta canción, Me Estoy Enamorando, a las 4 o 5 minutos. Ya viene en camino también Cosas del Amor, de Ana Gabriel con Vicky Carr. Empezamos muy bien esta hora. Bienvenidos, mi corazón está abierto para todos ustedes.

recordando esa gran unión de Vicky Carr con Ana Gabriel en esa maravillosa canción que estábamos cantando, pero con todas las ganas, cosas del amor. Sigamos cantando con ese gran sentimiento. Triángulo del amor de Camilo Sesto, que llega a las 4:13 minutos.

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2: Algo que hace mucho juego también con La Voz de Colombia, Bésame Hoy Fin de Semana, es ese super arepa, con un delicioso chocolate espumoso, con un café con leche delicioso, con esa que es como con leche en polvo. ¡Ay, qué delicia! También un tinto, qué rico, una aromática que también es deliciosa. Son las 4 de la tarde, 20 minutos. Ahí les voy dando ideas entonces de qué vamos a compartir en el algo en esta tarde en Colombia.

Hoy, 3 de octubre, mis bellos oyentes, como dato curioso, es el día del novio. ¿Ustedes ya vieron esas florecitas azulitas? Porque a ellos también les gustan esos detalles. O esa chocolatina y decirle gracias por ser un buen novio, por amarme tanto, por regalarme ese primer beso. Son las 4 de la tarde, 27 minutos. Feliz día a los novios entonces, a los buenos novios, por supuesto, que son todos ustedes.

¿Qué tal, amigos de La Voz de Colombia? Bésame, les habla Rudy Márquez para decirles que en La Voz de Colombia, Bésame, estoy en casa y con ustedes mis canciones.

A través del 302-27-2994-9 está por acá Marianela solicitando esta linda canción que hace rato no la escuchábamos, de Tormenta. Por ese amor de mujer que justamente hoy Tormenta va a estar presentándose en la tienda de Envigado Palo Grande, con el tributo también a Amanda Miguel y Rocío Dúrcal. Son las 4:35.

Si miramos detalladamente nuestro reloj, nos damos cuenta que solamente faltan 18 minutos para que se termine esta hora musical. Vamos a cantar con Emmanuel entonces a las 4 de la tarde, 42 minutos. Es mi mujer.

0: Sabemos que sí hemos escuchado a Diango, a Rudy Márquez, a Tormenta, a Emanuel y también a Talías porque estamos escuchando
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0: Una hora musical que hemos compartido muy variada de artistas. Ahí estábamos con Thalía y su canción Equivocada. 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Ya son las 4 de la tarde, 49 minutos.
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0: Yo sé que tengo listas de canciones por acá pendientes, ya vienen en camino. Mientras tanto, los anunciantes a las 4:51.
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Llegamos juntos a las 5 de la tarde, 3 minutos. Muy buenas tardes. Yo soy Dayana Gutiérrez, dirección y programación de Sandro Alberto Muñoz. Como estamos de fin de semana, queremos que se sientan así de acompañados mientras muchos retornan a su hogar para poder descansar, para, bueno, ahora sí darse ese gusto y ese lujo de estar en casa sin afanes, con toda la tranquilidad del caso, prepararse algo delicioso o también decir: hoy me voy a dar un gustico, me voy a comer una hamburguesa, unas salchipapas en la noche, o sea que no voy a cocinar. Ahí está la voz de Colombia, bésame con todos ustedes en ese plan maravilloso, muy merecido. Y los que aún están trabajando, ahí vamos con ustedes, que están manejando vehículo, que se están yendo también entonces para ir a recibir ese turno de vigilante, los que están en las clínicas, los policías, los bomberos, a todos ustedes un abrazo muy, muy grande, siempre acompañados también de esas lindas melodías. Llegamos entonces a ese instante de recordar a Roberto Carlos con esta canción que se llama Mis Amores. Y también viene en camino Yuri, con Tú y Yo. Son las 5:03 minutos. Bienvenidos como siempre.

0: ¿qué pasa cuando Yuri está cantando esa canción tan linda de amor que se llama Tú y Yo, pero llega Juan Gabriel respondiendo así de directo? No me vuelvo a enamorar. Son las 5 de la tarde, 10 minutos.
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Ya son las 5 de la tarde, 16 minutos. Llega José Luis Rodríguez desde Venezuela con Amar es algo más. Y también Julio Iglesias desde España con Soy un truán, soy un señor. Canciones solicitadas por todos ustedes a través del 302-27-29-94.9.

Ya son las 5 de la tarde, 22 minutos. Aparte de que hoy es el día del novio, también es el día del odontólogo. A ustedes muchas gracias, grandes profesionales de la salud bucal, tanto que estudian detalladamente, así que celebren bastante porque se lo merecen. Infinitas gracias por esa linda labor que cumplen con la sociedad. 522.

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1: Ya son las 5 de la tarde, 36 minutos, y en esta hora me voy a poner al día con nuestro oyente Jorge, que nos está escuchando desde el barrio Caicedo. Está solicitando esta canción de Galy Galiano que se llama Dos Corazones. 5:36.

después de escuchar semejante melodía y canción de Miguel Bosé que se llama Te Amaré, ahora llega Humberto Tosi también con su canción maravillosa que se llama Te Amo. A las 5 de la tarde, 44 minutos, vamos finalizando este momento musical. Después de Humberto Tosi, vamos a tener el gran gusto de recordar a Cris Manzano con su canción Soy el culpable otra vez. Así se finaliza esta hora.

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Qué gran manera de iniciar esta nueva hora en la tarde con María Conchita Alonso y su canción Noche de Copas, una canción que además nos recuerda muchísimo la década de los 80, mediados de los 80, cuando ustedes estaban en ese plan de conquista o cuando estaban con tantos amigos que siempre aprovechaban el fin de semana para poder salir y conocer nuevas personas. Seguramente muchos de nuestros oyentes se identifican con esta canción hoy porque tendrán alguna salida pendiente en esta noche de sábado. Ahí está la voz de Colombia Bésame, estoy por acá también con todos ustedes, yo soy Dayana Gutiérrez. Invitándolos entonces también para que hagamos ese recorrido musical y ese viaje a través de cada canción. Dirección y programación de Sandro Alberto Muñoz. A las 6 de la tarde, 5 minutos, viajamos hasta Italia con Ricos y Pobres.

Mensajes y dedicatorias en el 302-27-2994-9 a las 6 de la tarde, 20 minutos. Por acá me dicen: hola Diana, buenas tardes, yo soy Camila, y aprovechando que hoy es el día del novio, quiero dedicarle la canción Te Quiero Para Mí de Trigo Limpio a Anderson, que lo amo con todo mi corazón y que me siento muy afortunada de ser su novia, además que me enamora todos los días. Ay, qué lindos esos mensajes, con dedicatoria y todo. Entonces, en el día del novio, Te Quiero Para Mí, 6:20 minutos, ya viene también Bofetada de Pimpinela, que por acá la están solicitando.

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Saluditos para quienes están pasando en este momento por la Avenida Oriental, los que también están manejando por la playa. En el Parque Berrío también, que hay muchos oyentes románticos de La Voz de Colombia. Bésame, muchos abrazos. Ya son las 6 de la tarde, 28 minutos.

0: Hay un episodio nuevo de Puebleando donde vamos a seguir conociendo mucho más de la cultura, de la tradición, de la gastronomía, los lindos lugares que tenemos en Colombia. Y la invitación es esta para que estén pendientes entonces a las 6 de la tarde, 32 minutos.
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0: hermosa Lolita, que también es muy querida en La Voz de Colombia, Bésame. 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Faltan 10 minutos para que sean las 7 de la noche.
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0: Son las 7 en punto. 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